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1: Son las 20 horas, 2 minutos.
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1: Son las 20 horas, 31 minutos.
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1: Son las 21 horas, 2 minutos.
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1: Son las 21 horas, 30 minutos.
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1: Son las 10 de la noche, un minuto.
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2: Son las 10 de la noche, 30 minutos.
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1: Son las 11 de la noche. Un minuto.
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0: Son las 11 de la noche, 30 minutos.
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1: Es la medianoche, 2 minutos.

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1: Es la medianoche, 32 minutos.
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1: Es la 1:00 a.m, 34 minutos.
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3: Bueno, y ahora quiero presentarles a un amigo muy especial. Él es un tremendo cantante, tremendo artista, que está con nosotros en esta primera fila. El señor Carlos Rivera.

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1: Son las 2 de la madrugada, en punto.

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1: Son las 2 de la madrugada, 30 minutos.
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1: Son las 3 de la madrugada, un minuto.

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1: Son las 3 de la madrugada, 32 minutos.
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1: Son las 4 de la madrugada. 2 minutos.

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1: Son las 4 de la madrugada, 31 minutos.
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1: Son las 5 de la madrugada, 30 minutos.
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0: Son las 6 de la mañana. Un minuto.
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0: Son las 6 de la mañana, 30 minutos.
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1: Son las 7 de la mañana, en punto.
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1: Yeah, Carlos Vives, Pacific Brown.

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1: Son las 7 de la mañana, 30 minutos.
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1: Son las 8 de la mañana, 2 minutos.
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1: Son las 8 de la mañana, 32 minutos.
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1: Son las 9 de la mañana, 3 minutos.
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0: Son las 9 de la mañana, 31 minutos.
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0: Son las 10 de la mañana, un minuto.
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13: Hola, hola, ¿qué tal? Buen domingo para todos, buen domingo para todos. Ya estamos en el baúl de los recuerdos para acompañarles hasta el mediodía con lindas, pero lindas canciones. 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La verdad que estamos un poquito cansaditos, tuvimos que subir al segundo piso de la radio, venimos llegando a la radio, así que vamos a acompañarle, pero con mucho cariño. 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Ahora póngase cómodo porque vamos a disfrutar de la música linda de aquellos tiempos. El gran Julio Iglesias de la Cueva, A Flor de Piel. Este es un tremendo recuerdo.

a flor de piel, tremendo recuerdo de los años 80, más o menos 70-80, el gran Julio Iglesias, gran cantante español que ha grabado más canciones, al igual que Javier Solís, igual que este cantante mexicano Javier Solís. Claro que Julio Iglesias es español. Bueno, amigos, se aproxima una ola de frío. Luego le voy a comentar que se viene un frío pero intenso para estos próximos días. Luego le comento de qué se trata. Bueno, como yo le digo, siempre es bueno economizar en estos tiempos difíciles, ¿eh? 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La próxima cantante que viene ahora es la gran Anita Gabriel, cuyo nombre real es María Guadalupe Araujo, John, cantautora y empresaria mexicana. Toda una historia de esta gran Anita Gabriel, que ha venido varias veces a Chile, esta gran cantante, como es Anita Gabriel. El tema se llama, a ver si no me equivoco, no, pero después voy a venir con ella, pero antes de Anita Gabriel, tenemos al gran Roberto Jordán, ¿eh? Roberto Jordán fue un tremendo cantante de la nueva ola y ya no está con nosotros. Luego le voy a comentar de Anita Gabriel, pero ahora vamos con Roberto Jordán. Esos amores de estudiantes. Vamos a la música, ¿qué le parece?

de estudiante, el gran Roberto Jordán, un cantante de la nueva ola de aquellos tiempos lindos, los años 60, ¿eh? El tiempo del Pollito Fuente, de Paz Henry y tantos otros. El gran Roberto Jordán marcó toda una historia cuando sacó este tema allá por los años 60, Amor de Estudiante. Bueno, como yo le comentaba, la gran Anita Gabriel, empresaria mexicana de tanto éxito, vino varias veces a Chile y canta pero espectacular. 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Bueno, ahora sí, vamos con esta gran empresaria mexicana, Anita Gabriel. ¡Ay, ay, amor!

más de algún recuerdo en esta mañana de domingo. La gran Maciel. Bueno, Maciel nació en Madrid un 2 de agosto del año 47. El año 47, esta gran cantante que marcó toda una historia, cantando tan riquete con Chalindo. Este tema es muy lindo. Actualmente Maciel tiene problemas de salud en uno de sus ojos, ¿eh? María de los Ángeles Félix Santa María Espinosa es el nombre de Maciel. Brindaremos por él, es un tremendo recuerdo.

Brindaremos por él, la gran cantante Maciel, gentil y ávido. Ya estamos en la primera parte del programa, saludando a todas las damas de Parral, al comercio de Parralino. 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Bueno, el próximo cantante, mejor dicho, actor, bueno, a Claudio lo conocí toda la vida, era pariente de mi señora. Claudio Reyes Norambuena, está ahí en Longaví, en su tierra, descansando en la otra.

dimensión de la vida. Bueno, no siendo cantante, él grabó este tema porque llora la tarde. Lo escuchamos en este minuto, ¿qué le parece? Después de este tema vamos al corte, ¿eh? 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

0: Son las 10 de la mañana, 32 minutos.
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10: Bien, ya estamos de vuelta después del corte comercial de la primera media hora.
9: Usted va en sintonía de FM Azul, la radio de Parral, la radio de la familia parralina y también de toda la región del Maule. Nos escuchan las 30 comunas, también estamos llegando bien a San Carlos y San Javier y Alegre. Saludamos a tantos auditores que nos escuchan a esta hora de la mañana, en este baúl de los recuerdos. Ya bastante tiempo que estamos en la mañanita, desde las 10 horas y hasta el mediodía, con lindas canciones. Para volver a ese tiempo lindo nuestro, ¿eh? A esa juventud, que ya está pasando, que se nos está yendo. Nuestra generación de los años 50, los años 60, la música de la nueva ola y estos cantantes que marcaron toda la historia. El gran Leito Dan, tremendo amigo, tuve el agrado de conocer a Leo Dan, nos mandó varios saludos, el gran Leopoldo Dante Tevez. Se fue a principios de este año, aquejado ya de enfermedades, como le digo yo, de la diabetes, la hipertensión. Y bueno, y tanto éxito que tuvo él, que hacía muchos shows y la vida y el tiempo nos pasa la cuenta. Él siempre le grabó canciones a las damas, Marisa, Pero Raquel, Estelita, Celia y Fanny también, ¿por qué no? Este es un tema clásico. Es un tema lindo que yo sé que cuando usted lo escuche le va a traer inmensos recuerdos. Canta Leo Dan, Fanny.

Fanny, tremendo recuerdo, gentil auditor. Queremos saludarlo a ustedes, amigos que están en el campo, cuiden la salud, se vienen fríos intensos a partir de mañana, así que hay que cuidarse de la tos, la gripe, de los resfriados, porque el frío va a ser intenso. Las personas adultas a usar más ropita, camiseta, abrigarse bien porque se vienen fríos intensos. Bueno, yo le digo que, pero no va a pasar frío, ¿sabe? 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Saludamos a Jaimito, que también está un poquito delicado de salud. 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Bueno, la próxima invitada es una española, Rocío Trinidad Mohedano, jurado, fue una icónica cantante y actriz española. Por cierto, se fue ya hace algún tiempo, infancia, juventud y artística, y su enfermedad precoz, que la llevó, ¿no es cierto?, a partir a la otra dimensión de la vida. La vamos a invitar al aire a esta hora para que la escuche, a la gran Rocío Jurado. Este es un tema muy lindo, como una ola, este es un clásico, escúchelo.

Como una ola era la gran Rocío Jurado. Una dama muy preciosa, ¿eh? Rocío Jurado. Un cáncer la llevó, ¿no es cierto?, a cerrar sus ojos para siempre y abrirlo en un lugar más lindo, como todo nos va a pasar. Bueno, ya estamos en la segunda media hora de programa. Esta es la radio FM Azul, la radio que a usted le gusta, está en sintonía, la frecuencia 100.5. Haciendo recuerdo y del tiempo lindo de nuestra época, gentil auditor. Queremos saludar al comercio de Parral. Recuerden, amigos, que la radio es el principal trampolín para que a usted le vaya bien. Si usted no avisa en radio, no existe en el comercio. Hágame caso. Hagamos grande a Parral. Fabriquemos dinero aquí en Parral, ¿eh? La radio lo hace más fácil, ¿eh? En radio usted va a empezar a ganar porque van a ir mucha gente a comprarle. Y así usted se puede mirar frente al espejo y decir, ah, estoy bien. Rafael de España, frente al espejo.

Rafael de España, prefiero ser así. Qué tremendos temas, ¿eh? Qué tremendos temas estamos escuchando en esta mañana de domingo. Ya se viene el Día del Padre, así que anticipadamente nosotros vamos a estar, ¿no es cierto?, saludando en ese día. Y si usted quiere saludar, llámenos a la radio y vamos a nombrar su negocio o su pyme. Bueno, la siguiente cantante es una cantante nacida el 1 de julio del año 56. Argentina, naturalizada mexicana. Le voy a contar que ella se llama Amanda Antonia Miguel Sansón, ¿eh? Nació en el año 56. Me refiero a la gran Amanda Miguel, ¿eh? La esposa de Diego Verdaguer, que falleció para este asunto cuando estuvimos con la cuestión de la pandemia. ¿Sabe? Así no te amarás jamás, canta Amanda Miguel a esta hora.

tremendo tema, así no te amarás jamás. ¿Se da cuenta usted lo que dicen las damas? Ah, lo que dicen las damas, es enamorada y por ahí también un poquito celosa de sus amigas, ¿ah? Bueno, ya estamos en esta mañana linda con ustedes, aquí en esta querida emisora como es la radio FM Azul. Vamos a invitar ahora a Teresa Presmanes Corona, esta gran Teresa Presmanes Corona, nacida en Ciudad de México el 27 de agosto del año 59. Es muy joven todavía, cantante, actriz. Bueno, si yo le dijera que es nada menos, ¿sabe quién? La gran Danielita Romo. Danielita Romo, después de este tema, lógicamente vamos a ir al corte de la segunda media hora. Esta gran Daniela Romo, una dama muy preciosa que dice: quiero amanecer con alguien, conmigo ojalá, canta Daniela Romo.

0: Son las 11 de la mañana, 2 minutos.
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11: Ya estamos de vuelta para esta tercera, ya digo, segunda o tercera parte de, la, de este programa, de la mañana musical, de este baúl de los recuerdos. Ahí don Cristian abre el baúl, empieza a sacar los discos, a desempolvarlos, y toda la historia de nuestro tiempo, de nuestra generación. El próximo cantante es griego, por cierto, nació en Alejandría en el año 46. Me refiero a este gran que formó un grupo hace muchos años y después empezó a cantar como solista. Me refiero al gran Demis Russo, por ahí me salió mejor. Y el tema que viene es muy lindo. Yo sé que uno se emociona, gentil auditor, cuando escucha estos temas en la mañana del día domingo, que son pero muy preciosos. Volvemos al tiempo nuestro, al tiempo cuando toda la vida era mejor. Y era un día igual a los demás. Canta Demis Russo a esta hora en la radio FM Azul.

0: a los demás, cantaba el gran cantante griego Demis Russo. Tremendo recuerdo, a tremenda voz de este gran cantante. Bueno, también con problemas de diabetes, era muy bueno para la buena mesa. Se da cuenta usted que la buena mesa no hace bien, ¿eh? Hay que cuidar la salud, y sobre todo en este tiempo, gentiles auditores, que dicen que desde mañana viene un asunto que va a ser un frío pero inmenso, así que abrigarse mucho, gentiles auditores, abrigarse para que no nos enfermemos, ¿eh? Así que ya lo sabe. 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Vamos entonces al próximo tema. ¿Qué le parece el gran Diango, gentil auditor, tremendo hombre que marcara toda una historia en la música española, cuyo nombre real es José Gómez Romero, cantante español, nacido el 5 de marzo del año 40, tiene unos hijos que cantan pero muy bien, nació en Barcelona, España. El gran Diango nos viene a cantar a esta hora para usted, pues señora, a usted señora canta Diango.
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Cantaba a usted, señora, lindo tema este gran cantante español, ¿eh? El gran Diango. Y sigue cantando al revés, cada día canta mejor, los años pasan y sigue cantando mejor que antes el gran Diango. Lindas canciones, se sigue presentando en España y en todo el mundo, lo siguen mucho a este gran Diango, esa tremenda voz así ronquita. Bueno, yo le comento que el tiempo está helado y mañana se va a colocar más helado mañana lunes, así que desde las 5 de la tarde va a venir una ola de frío. Como ya le comenté, pueden venir resfriados, así que hay que cuidarse, amigo. Póngase camiseta, abríguese bien, sobre todo las personas que tienen algunos añitos, ¿ah? Usar guantes, gorritos, así como lo hago yo, porque se vienen fríos intensos, o sea, eso se lo digo, y se va a dar cuenta. Usted se va a dar cuenta que toda la mañana están amaneciendo helado, ahora va a ser el doble de helado, así que cuídese. Queremos saludar a Retiro, Copihue, Longaví, por acá por Colbún, en Colbún llega la radio impecable. Saludamos a Colbún, a Bani Maya, allá nos escucha Lucho, ¿eh? El Lucho de la otra radio. Está preocupado que todo salga bien, Lucho escucha, y así anda en la camioneta escuchando la radio. Queremos también saludar a San Javier, Villalegre, lugares donde llega la radio, tenemos tantos amigos que nos escuchan, ¿no? Y nos llaman algunas veces al fono WhatsApp de la radio. Vamos a continuar con otro tema que es muy lindo, es Fernando Calle. No me olvides así, por favor, canta Fernando Calle.

Lindo tema de Fernando Calle, ¿eh? Fernando Calle, lindo tema. Usted va en sintonía de FM Azul desde Parral, desde sus estudios centrales aquí en Avenida Las Delicias, esquina de Arturo Prat, segundo piso. Emitimos todo nuestro cariño y nuestro tiempo pasado con este baúl de los sueños, este baúl de los recuerdos, recordando nuestra generación linda del tiempo bello, cuando todo era más lindo, gentil auditor. ¿Se acuerda usted que todo era más lindo cuando hacía los malones, el tocadiscos IRT, los discos de vinilo, el tiempo de la motonera? Qué manera de ser otra vida, ¿eh? Los casacas negras había aquí en Parral, unos amigos motoristas del Banco del Estado en aquellos años. Recordamos a Juanito Alarcón, también a tantos amigos que fueron integrantes, ¿eh?, de los casacas negras. Y también a tantos amigos que tuvimos en aquellos años lindos. Vamos entonces a la música, ¿qué le parece? Para luego ya tenemos que ir al corte de la tercera parte, tengo entendido, del espacio. El tema que viene ahora, entre lilas y rosas, canta Germán Casas.

Entre lilas y rosas saludamos a Tatiana Antalca, también a Rocío, a la señora Mireya, a David, a Patricio y a Felipe, amigos de Talca, Talca, París y Londres, a don José ahí en Cauquenes, don José Campos me dice que te escucha en Cauquenes nítido y clarito. También a la zona costera, ¿eh? A la zona costera, Peyú, Choyen, Chanco, todas esas partes llega nuestra estación de radio. Yo no me lo podía creer, el otro día anduve por ahí, por esos lados, escuchando la radio. Tengo fija en mi correcamino el 100.5 y la 96.3, esas dos emisoras donde estoy, así que ahí la escucho. Bueno, estamos felices de estar aquí en la radio, todavía estos años, entregándole lo mejor que sabemos hacer, comunicar, entretener y entregarle lindas canciones, porque dicen que el amor no tiene olvido toda la vida. El Pollito Fuentes, por este tema vamos al corte comercial.

0: Son las 11 de la mañana, 35 minutos.
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8: Ya estamos de vuelta, gente. Gentiles auditores, a usted amigo agricultor lo queremos saludar, a usted que está en el campo ahí escuchando la radio, usted que está por ahí por Catillo, que está por Bureo, Torreón, Villaseca, La Aguada, San Ignacio Abajo, Torca, en fin, el Ajeal, Valdivieso, por acá, por Colbún también, ¿por qué no? La Guardia, toda la zona, ¿no es cierto?, de la precordillera de Linares y la precordillera de Parral. La radio llega, pero como cuente para allá. Así que saludamos a todos esos auditores que nos escuchan todos los días, no solamente este programa, sino que todos los programas de la radio FM Azul, la radio de la música linda de todos los días. 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Vamos a saludar al hijo Cristian, que está ahí en Chillán escuchando la radio. También saludamos a Mónica Meyer ahí en Viña del Mar, Este tema va para usted, pues, ¿eh? José Luis Perales, el español, te quiero, lindo tema para esta mañana dominical.

Canta José Luis Perales, ¿eh? Compositor y cantante. Bueno, él siempre fue compositor de los grandes cantantes españoles, pero él nunca se decidió a cantar. Cuando de repente un productor le dijo: ¿por qué no cantas tú tus canciones? Y empezó a cantar, y un éxito total, el gran José Luis Perales. Todo relacionado al amor, al afecto, ¿eh? José Luis Perales, te quiero. 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Dicen que recordar es lo más lindo de la vida, ¿eh? Recordar es lo más lindo de la vida. A ver, este tema que viene ahora, lo canta Leonardo Fabio. Ya no me importa que diga la gente. Escuchemos lo que le parece.

Ya no me importa lo que diga la gente. Saludamos a la granja, don Demetrio, a la Juanita que están escuchando la radio. Ellos son fieles auditores de los programas de la radio FM Azul, a la frecuencia 100.5. También saludamos a Cauquenes, a Sausal, me dice, cerca de Cauquenes. Así que un saludo para ellos. San Carlos también. A Magali Maureira ahí en San Carlos. Y tanta gente que nos escucha a esta hora de la mañana. Ya quedan pocos minutos para el mediodía. Vamos a viajar en tren, pero que no sea del olvido. El tren hacia el olvido. Los Ángeles Negros en sus mejores tiempos.

Germaín de la Fuente, tremendo amigo, Germaín de la Fuente Maureira. Tengo la grave de conocer a Germaín, lo entrevistaba también. El tren hacia el olvido. Bueno, sus mejores tiempos, Los Ángeles Negros, ¿eh? Ellos se fueron a México, triunfaron en México. Mario Gutiérrez es el dueño del nombre, inscrito Los Ángeles Negros. Germaín tuvo como 3 o 4 años con ellos, después se separó, empezó a cantar como solista. Después hubieron varios cantantes que imitaron a Germaín. Y bueno, Germaín ahora sigue ya, Germaín está bien, canta por hobby y por lo más sagrado. Bueno, este es el antepenúltimo tema, Los Golpes, por lo más sagrado.

Los golpes y su guitarra tropical, la guitarra habla, la primera opción de guitarra, creo que dicen todas las canciones. Gentiles amigos, ya estamos casi yéndonos, ya estamos en el final del espacio. Vamos a agradecer la sintonía. 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Recuerde que los grandes empresarios que le ha ido bien empezaron en radio con la publicidad y siguen en publicidad. Imagínense usted de la Coca-Cola. La Coca-Cola sigue haciendo publicidad a pesar que no ha hablado tanto de la Coca-Cola. Hágame caso, amigo. Si quiere que le vaya bien, publicita en radio. Llámeme al fono más 569-5876-1485. Vamos a agradecer esta mañana. 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La parte técnica y puesta en el aire a cargo del técnico en sonido, don Cristian Ruiz Vallejo, quien produce y dirige estos programas. Y en la parte compañía, la persona que ustedes conocen desde hace mucho tiempo. No deje la sintonía, ya viene Nostalgia Ranchera a las 14 horas. Y nos vamos a despedir con el último tema, que se lo digo de inmediato. El gran Manolo Galván, Vagabundo. Nos escuchamos luego, ¿eh? Que tengan lindo día domingo y lindo almuerzo. Que estén bien.

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1: Es el mediodía, 4 minutos. En Radio FM Azul es momento de dar gracias a Dios por este mediodía que hemos vivido.

Padre nuestro, que estás en el cielo, santificado sea tu nombre. Venga a nosotros tu reino. Hágase, Señor, tu voluntad, aquí en la tierra como en el cielo. Danos hoy nuestro pan de cada día. Perdona nuestras ofensas, como así también nosotros perdonamos a los que nos ofenden. No nos dejes caer en la tentación y líbranos de todo mal.

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1: Es el mediodía, 32 minutos.
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0: hiciste esta cueca?
1: Esta, para que usted sepa, como el año 80 más o menos en Ancud, cuando se hacían los, claro, cuando se hacían los festivales del magisterio norte-sur. Ahí,
0: hermosa,
1: en Ancud.
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1: Este es el multado. Dale, entonces.

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1: Son las 13 horas, un minuto.
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Muchas gracias. Muchas gracias, amigos. Realmente me siento emocionado de haber estado esta noche con ustedes. Y créanme que les voy a contar a la gente de Playa Linda, señores, lo cariñoso que son ustedes. ¡Mierda! ¡Buenas noches! ¡Salud, viejo! ¡Salud!

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1: Son las 13 horas 32 minutos.
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0: Oscar, tírese un brindecito, vos, compadre, tírese un brindecito, de esos buenos que sabe usted, pues.
1: Oiga, ¿ah? Sí, porque ya se viene la...
0: De esos de los Andes.
1: Pero por supuesto, pues, oiga, le tiro una al tiro, vamos,
0: compadre. Póngale,
2: nomás. Póngale, compadre.
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0: cogiste esta cueca?
1: Esta, para que usted sepa, como el año 80 más o menos en Ancud, cuando se hacían los, claro, cuando se hacían los festivales del magisterio norte-sur. Ahí, ahí.
0: Hermosa cueca.
2: En Ancud. Ya lo mandaron el chaquito.
3: Este,
1: el montado.
0: Dale, entonces.

0: Son las 2 de la tarde, un minuto.
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Ay, bueno, apareció a segundo y puta madre. Tu nombre y mis iniciales, los llaneros de la frontera. Bienvenido, amigo, a compartir con este charrito hasta las 3 de la tarde en Nostalgia Ranchera. ¿Hace frío, gancho? ¿No hace frío? Hay que pagarle tu cometido. 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Y si usted está en Longaí, ¿por qué no? Ahí se pega su comete y lleva de todo a la casa, que no le falte nada. Porque mañana dicen que hay que echarse todo encima porque vienen unos fríos, ¿para qué le cuento? Así que la tierra va a estar muy alejada del sol, va a estar más dedicada para el sur de Chile, para Punta Arenas, para los hielos. Así que abrigarse, viejo, abrigarse. 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No, póngase cómodo, amigos. Oiga, sabe, ahora viene el gran Alberto Balaje. Alberto Balaje, es el nombre Juan Gabriel. Cuando estoy en el campo, póngale mi guacho, póngale.

Así no va, cuando estoy en el campo soy un guajito diablo, así. Cuando estoy en el campo, Alberto Valadez, Juan Gabriel, dicen que está muerto igual que este otro, otro dicen que está vivo, bueno, Iván, Juan Gabriel hasta hora de la tarde. Bueno, hace frío, amigo, hace frío. Queremos saludar a todos los agricultores de la región del Maule, a los transportistas que van en las 5 sur. Conduzcan con precaución, amigo, no le metan chala. No queremos accidentes en la región del Maule. Y abríguense bien, a colocarse cajojillos largos, porque el frío mañana va a estar, pero para qué le digo. 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Vamos entonces ahora con el cara marcha. Vamos, mi guachi.

Caramarcha, Caramarcha. Bueno, ya estamos con un día un poquito helado, pero estamos con el cariño de esta querida emisora en esta nostalgia ranchera, saludando a tantos amigos que les gustan la música del país del norte. Estamos llegando a varios lugares del mundo también, ¿por qué no? A través de esta plataforma internacional, por internet, de esta querida radio Azul FM, la radio regalona de Parral, y a esta hora llevándole todas las canciones a todos los viejos que están pegando un copete a esta hora de la tarde en el campo, escuchando, y otros bailando con la ñora ahí. Así que bueno, vamos entonces ahora con Piraña 4, las dos monedas, póngale mi guachito.

0: Ajinoa. Oiga, usted va escuchando la frecuencia 100.5 desde Parral para todo el mundo. 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
1: No hay más.
0: 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Vaya a verlo. Y usted, ¿se acuerda de los vicios perdidos? Los vicios, las mujeres, el trago, el cubete, vicios perdidos. Ruta 5 viene a esta hora.

0: Son las 2 de la tarde, 32 minutos.
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7: Ya estamos de vuelta, estamos de vuelta. Tenía que haber anunciado que íbamos al corte, me estaba pegando un cometido. Hace frío. Pero ya estamos de vuelta, gentiles amigos. Estamos de vuelta para saludarle a usted. A las Juzanitas que están de neumático hoy día, los que están de cumpleaños, a quienes nos visitan aquí en Parral, Parralito. Saludamos a Diwa, ahí donde tiene el campo, el patrón ahí, el jefe don Manuel Jesús, después del campo Barraquete, con un lindo que tiene el jefe, así que los saludamos a toda la gente que trabaja por allá, para el campo del jefe. 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Y vamos a seguir con las canciones del mero México. Este tema me gusta a mí. Cuando era joven, noviando los curitos, gran Toñito Aguilar.

Ahí no va, ahí no va, enrollando en lo oscurito, enrollando en lo oscurito, gran Toñito Aguilar, Antonio Aguilar, tremendo cantante mexicano que se fue hasta algunos años a cantar a la otra dimensión de la vida, a la otra dimensión de la vida. Saludando a todos los barrios de Parral, Buenos Aires, ahí Vía del Mar, en fin, a Raúl Méndez, ¿por qué no? Saludamos también a los sectores rurales, El Bonito, Las Cuatro Esquinas, El Rosal, en fin, amigos, pónganse cómodos porque seguimos con el gran Cuco Sánchez. Si Adelita se fuera con otro.

Ahí estamos escuchando la radio, Azul de Barral. 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Vamos a continuar, gentiles amigos, con el dueto Las Palomas. Ah, mis cuatro novias, pero bueno, son mujeres, el dueto Las Palomas. Mis cuatro hombres, mejor, mis cuatro novios. Póngale mi dinero, póngale.

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Bueno, hasta ahora, gentiles auditores del supermercado, sigue atendiendo el día domingo con cariño. Saludamos a un guardia ahí que tiene una tremenda voz para ese locutor. Ah, hay un guardia ahí que anda ahí. Saludamos también a todo el personal de estos supermercados, los más supermercados que atienden muy requete contra bien. ¿Ah? Ahí su gerente propietario es parte también del personal de la radio. Ahí no hay que pedir audiencia para hablar con el hombre. Tremendo empresario. Y ahora propietario de esta querida estación de radio como es FM Azul. Vamos a la música, mi guacho. El tema se llama Rosendo Cruz. ¡Vamos, mi negro!

Ay. Y tenemos que irnos, pues llegó la hora. Recuerden que a las 22 horas llega el viejo de los tangos, ¿eh? Con todo el ritmo porteño. Esas milongas y esos recuerdos lindos de nuestros padres. 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Don Cristian Ruiz Vallejo, el charro de México, lindo y querido, ha estado en la producción de este programa y en las palabras, el que toca el bajo, ¿eh? Peter Arthur. Nos vamos a ir con En la Vieja Cantina. Que estén bien, nos vemos a la noche, a las 22 de la noche. Chao, chao.

0: Son las 3 de la tarde, un minuto.
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0: Son las 3 de la tarde, 30 minutos.
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1: Son las 4 de la tarde, 6 minutos.
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1: Son las 4 de la tarde, 32 minutos. 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
1: Son las 5 de la tarde, 3 minutos.
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1: Son las 5 de la tarde, 31 minutos.
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1: Son las 6 de la tarde, en punto.
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1: Son las 6 de la tarde, 32 minutos.
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1: Son las 7 de la tarde, un minuto.
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1: Son las 7 de la tarde, 31 minutos.
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